0: son las 7 de la noche. 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

0: Oiga, y se acerca el momento de besarla y usted suelta tremendo estornudo. Papi, se murió la magia. Pilas, porque si lo cogió la gripa, fuera de base, perdió el levante. En este fin de semana son las 7:28 con la más bacana tropicana en modo Pax.
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0: 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Son las 8 de la noche. 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
3: Pavel, ¿qué hora es? Las 3 de la mañana. Todavía no me llama. Hay que olvidarse de eso.
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0: 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Fin de semana con Tropicana, 8 de la noche, 37 minutos.
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0: 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Son las 9 de la noche. 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
0: 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Son las 10 de la noche. 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

0: Ay, en Tropicana el fin de semana se vive más bacano y se parrandea, porque fin de semana que se respete, papi, usted sale a farrear y ojalá sin gripa. Eso sí, son las 10 de la noche, 44 minutos en modo Pax.
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0: 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Son las 11 de la noche. 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
0: 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Es la una de la mañana. 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
0: 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Son las 2 de la mañana. 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

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Son las 3 de la mañana. 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
0: 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Son las 4 de la mañana. 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
0: 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Son las 5 de la mañana. 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

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Son las 6 de la mañana. 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
1: 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Son las 7 de la mañana. 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

Oiga, vea, le traigo mi Cali Ventura. Buenaventura.

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3: 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Son las 8 de la mañana. 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
5: 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Son las 9 de la mañana. 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
6: Y fue una noche sin luna, inviernos del mes de mayo. Corría una brisa de espanto de esas que hielan al llano. Se escuchaba en los murmullos quejidos y un llanto largo venía trayendo en las manos el ánima de un condenado. Era el tenebroso rayo su compañero y aliado. Hasta los toros pitaban de temor y acobardados. El atajo se perdía en el monte más cercano y el caimán negro del Lipa se refugiaba en un charco. ¡Cámara! 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Se enfrentan al mundo cruel o se matan a balazos, pero pelea con los muertos, solo se ha visto en Millano. El cuento que les relato ya muchos lo han escuchado y veneran al llanero que desafió al condenado en una noche sin luna, inviernos del mes de mayo, sin más armas que el valor y el honor de ser cristiano. Llaneros de los contornos poco llegaban al hato, donde habita hoy la leyenda del caporal y el espanto. Aunque muchos se quedaron para probar lo contado, ninguno aguantó la noche y montaban sus caballos. Dicen los que vivieron aquellos tiempos pasados que en épocas de trabajo se espantaban los rebaños y aparecía en la llanura un hombre negro y bien alto, soltando una risotada que acobardaba al más guapo. Me cuenta don Marcelino que una noche de verano se paseaba en la sabana y oyó que estaban cantando. Al llegar a un morichal vio galopar al espanto que vomitando candela se alejaba por el llano. El catire José Amalio su paciencia iba agotando. Hombre de recio valor, nunca lo había asustado. No le paraban los peones aunque fueran bien pagados y ninguno se atrevía a sabanear los atajos.
7: Maldito ese piazo de muerto al que llaman condenado. Me voy a buscarlo solo, le voy a pegar un balazo. Ese jodido está creyendo que he sido gallo escueliao, pero conmigo se juñe, le voy a mandar el carajo.
6: Y bien resuelto iba el hombre en su caballo castaño. Llevaba en su cartuchera la cruz, señal del cristiano. En la copa de su sombrero, la virgen, patrón el llano. Y en sus labios de coplero a Florentino y el diablo.
7: Espanto de la llanura que acobardas al más guapo.
6: Esas fueron sus palabras al llegar a aquel quemado.
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6: Serían en punto las 12. El llano estaba asustado. El cielo con su negrura se mostraba encapotado. El relincho de una bestia anunció al recién llegado, mientras que una risotada rompía el silencio del llano. El cielo se estremeció, Un trueno llenó el espacio.

0: silencio. Y una tempestad furiosa con relámpagos y rayos vomitó fuego candente cobijando al condenado, porque allá, en la oscura noche, un hombre lo ha desafiado. ¿Qué es lo que quieres de mí?, le preguntó aquel espanto. Si quieres pelear conmigo, alístate, José Amalio, porque voy a demostrarte que para mí no hay humano que se atreva a desafiarme en este, tu inmenso llano.
1: ¡Ah!

0: Se escucharon unos tiros y oyeron cuatro balazos, cuatro cruces que apagaron el fuego del condenado y dos jinetes con furia que entre sí se abalanzaron defendiendo los derechos de comandar en el llano. Se acabó la tempestad. Hubo un silencio sagrado. Comenzó la madrugada. Se oyó el cantar de los gallos y una brisa disolvía olor a azufre quemado, mientras que allá, sin sentido, se encontraba José Amalio. El llano lo despertó con un concierto embrujado y el rocío de la mañana sus labios acariciaba. Ya no volvería jamás el alma del condenado. La valentía de un llanero al mal había derrotado.
1: ¡Escucha!

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2: 9 de la mañana, 50 minutos. 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
3: 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Son las 10 de la mañana. 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

0: Ahí estaba el gran Romeo Santos con Mi Corazoncito es Mío, Mío, Mío, Mío, Mío, Mío. Hoy compartiendo esos hermosos mensajes con nuestras mamitas a través del 323-249-5074. Los domingos bacanos con la emisora diferente. Ayuda a la gente y a los peluditos. Sí, señores, que ayuda a la gente, a nuestros amigos los peluditos. Yo escucho, yo veo y comparto la emisora diferente que ayuda a la gente. Porque de norte a sur no hay otra. Y es Tropicana la más bacana, bacanísima.
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0: Sí, señores, compartiendo. Señores, esas frases hermosas para nuestras hermosas mamitas. En ese momento están siendo homenajeadas también por Tropicana y por sus hijos de la mejor manera.
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0: Sí, señores, es Tropicana, la más bacana, la emisora diferente que ayuda a la gente y a nuestros amigos. Ey, los peluditos los va saludando. Estamos recibiendo también esos hermosos mensajes para decirle, ey, feliz día, mamita. Pilas, porque ya hoy tengo un tema del día bastante precioso para que ustedes, pues también, oyente bacanísimo de Tropicana, le dediquen cada una de nuestras frases a nuestras hermosas mamitas de la mejor manera. ¿Cuál es el costo de ser mamá? Escuchen esto, oyente bacano.
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0: Sí, señores, la mamá de las emisoras. Ya vengo con su saludo. ¿Listo? Pilas, pues.

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1: Sí, señores, llegó el momento de darle también gracias a Dios por tener hoy el privilegio de celebrar este día de la mejor manera. En el nombre del Padre, del Hijo y del Espíritu Santo, también es el momento de acompañar a esas personas que su mamita no está a su lado, pero que Tropicana hoy les va a regalar una oración desde el corazón para nuestras hermosas mamitas, oyente bacano de Tropicana, que despierta hoy con alegría a celebrar este día maravilloso en el nombre del Padre y del Hijo y del Espíritu Santo. Esta oración de bendición por la vida y por nuestras hermosas mamitas. Hoy nos acercamos hasta ti, Padre Celestial, lleno de devoción y esperanza para darte gracias por aquellas hermosas mujeres que un día nos dieron la vida de la mejor manera. Cuando hablamos de una madre, hablamos de un ser maravilloso, de un ser que le toca trabajar muy duro para sacar a sus hijos adelante. Cuando los papás no responden por sus hijos, la mamita siempre tiene esa hermosa capacidad de sacar sus hijos adelante, o las abuelitas que también se visten de mamitas. Por eso, amado Dios, hoy me acerco hasta ti, lleno de devoción y esperanza, para darte gracias por aquellas hermosas mujeres que un día nos dieron la vida. Gracias, Señor, porque tengo mi madre con vida y ha sido esa estrella que ilumina todo mi esplendor. También para esas personitas que tienen su mamita en el cielo, los acompaña todos los días y son esas estrellas que guía cada uno de sus pasos. Además, qué hermoso es decir, Señor, que hoy sea un día lleno de paz, de mucha alegría. Gracias, Señor, por la hermosa madre que tú me concediste, porque a través de ella he descubierto el significado del afecto más puro, sincero y además, sobre todo, desinteresado. Padre Celestial, solo tú conoces cuánto una madre ha sufrido. Por eso hoy te pido que me des la dicha de amarla, de compensarla a cada instante, y me permitas proporcionarle muchas alegrías. Por favor, guárdame siempre a mi madre en mi corazón. Bendícela cada instante y cólmala de sabiduría. Por favor, mira sus sueños y sus grandes anhelos. Toma su mano y guíala para que todas sus metas puedan ser una hermosa realidad. Dale también la salud en su cuerpo y paz en su corazón. Te pido que seas ese hermoso Padre Celestial que acompaña a todas esas mamitas hoy de la mejor manera. Dales mucha salud. A veces uno ve a su mamá totalmente enferma y uno dice, Dios, sánala, ayúdala de la mejor manera. Tenemos que ser fuertes a veces como hijos también. Señor, te pido que hoy seas esa hermosa fuente de agua que renueve cada una de estas vidas, de estas hermosas mamitas, que puedan encontrar la dicha y la tranquilidad que su alma necesite también. Por favor, da la fortaleza y el coraje para que ellas puedan seguir adelante, aún en medio de las pruebas y dificultades. Cúbrela bajo tu poderoso manto de luz, para que nunca, oyente bacanísimo, conozca que es la tristeza, ni mucho menos la desesperanza. Amado Dios, en este día tan especial te pido con todo mi corazón y desde los micrófonos de Tropicana que cuides a todas las mamitas del mundo y les regales una vida colmada de amor, cariño, alegrías y muchas victorias, porque son mamás guerreras ahora. Las mamás valientes existen en este 2026. Por eso hoy, Señor, bendice a cada uno de esos hogares que salen adelante con una mamita o con una abuelita que se pone la 10 como mamá. Además, que las acompañes hoy de la mejor manera, que seas, Padre Celestial, esa hermosa compañía para cada una de estas mamitas. Bendice cada uno de sus pasos, líbrala siempre de todo mal y peligro a cada una de ellas. Qué hermoso es hacer una oración con esperanza y devoción. Te permite acercarte a Dios para pedirle que sea Él guiando y protegiendo a nuestras mamitas, también a nuestras abuelitas, colmándolas siempre de dicha y bienestar. Y que hoy, oyente bacano, sea un día maravilloso, que mañana no tenga uno que llegar a contar noticias tristes de violencia intrafamiliar. Eso es muy feo, uno iniciar la semana con noticias fuertes, como medio de comunicación y con esta labor que ya la llevo haciendo más de 10 años en el mundo de la comunicación. Yo digo, qué feo iniciar la semana contando historias fuertes de muertes, de violencia intrafamiliar, de mujeres asesinadas. Esto es muy duro, en serio. Por eso, hoy, que hoy sea un día perfecto, que sea maravilloso, que hoy se reúnan en familia, celebren de la mejor manera, le expresen a su mamita cuánto la aman. En días anteriores les tenía un tema del día a todos ustedes que siempre están conectados con la emisora diferente que ayuda a la gente. ¿Por qué este espacio? Porque recordemos que siempre que yo tengo turno me encanta agradecerle a Dios el simple hecho de despertar, como les he dicho a cada uno de ustedes oyentes, es una bendición. Por eso hay que agradecer todo lo que Dios nos da, también lo que Dios nos quita. Todo no puede ser maravilloso, pero jamás pierda la fe. Por eso hoy les pregunto, ¿qué te faltó decirle a tu mamá? ¿Qué crees que te hizo falta decirle a esa hermosa mamita? Que hoy te lo expreses. Vamos a habilitar la línea, si usted lo quiere hacer por llamada o lo quiere hacer a través de nota de voz, pero no vamos a escribir. Hoy no voy a leer los mensajes que lleguen por escrito. Quiero que ustedes sean los protagonistas de esta hermosa historia llamado Hoy, el Día de la Madre. ¿Listo? Entonces vamos a estar muy juiciositos a participar a través de el 323-249-5074. Hoy, Padre nuestro, tú que estás, amados Padre Celestial, en el nombre del Padre, del Hijo y del hermoso Espíritu Santo, que hoy sea un día maravilloso. Hoy les quiero decir a todas esas personas que están con sus emprendimientos, qué hermoso es uno salir a la calle y encontrar tantas personas creativas, esas manitos hermosas que hacen todos estos regalos, estos tesoros tan valiosos, que es un detalle. No importa el detalle si sea pequeño, lo importante es la intención. Recuerden que mucha gente desde anoche iniciaron a hacer sus emprendimientos, los pocillos, las flores, los peluches, los chocolates. Varios restaurantes hasta altas horas de la noche los vi haciendo sus tremendos montajes con globitos para celebrar esto de la mejor manera. Qué hermoso hoy decirte, amado Dios, confío en que todas estas personas vendan de todo lo que hoy hicieron. Vi hasta gallinas, lasañas, muchas cosas maravillosas. En serio, que Dios bendiga esos emprendimientos y que sigan teniendo esa chispa, esa voluntad de salir adelante, de llevar el pan de cada día a sus hogares. También saludar a todas las mamitas que hoy están trabajando, no sé, en la cocina, en los diferentes lavaderos, que están conduciendo, en los restaurantes. A todas ellas les envío un saludo. A doña Dorisita Mezquita, que también hoy está camellando. Por eso confiamos en que hoy Dios nos va a florecer este hermoso día. En su nombre, la vida de tu madre se colmará de momentos felices y de bendiciones maravillosas. En el nombre del Padre, del Hijo y del Espíritu Santo. Hoy, amada Padre Celestial, que sea un día maravilloso para todas nuestras hermosas mamitas. Amado Dios, los primeros rayos del sol asoman por el cielo y además también las aves despertaron cantando. Y es un bello amanecer. Hoy quiero darte las infinitas gracias porque me regalas el maravilloso don de la vida. porque me das salud, me das fuerza y porque tú siempre estás a mi lado, guiándome, bendiciéndome y llenándome de hermosas cosas maravillosas. Además, mi existencia es hermosa porque tu presencia está aquí a mi lado. Gracias, amado Dios, por las instrucciones, por tu amor y por todo lo que pones en mi camino, esa enseñanza siempre de fe, porque a través de ella puedo lograr cualquier cosa que me proponga. Siempre lo he dicho, porque una fe que tienes en tu corazón siempre te va a dar riquezas maravillosas. Por eso, hoy quiero decirte que tengas un maravilloso día. Señor, confío en ti, en tus promesas. Por eso sembraré en mi campo amor y serás tú quien provea una hermosa y abundante cosecha. Padre eterno, te pido que cuides a todas las mamitas, a todos esos hijos que van camino a celebrar el Día de la Madre. Que hoy los bendigas a todos los que van en la vía, con esos almuerzos, con esos detalles, y que permitas compartir ese momento maravilloso. Gracias, amado Padre, por escuchar mi oración. Gracias por todas las cosas maravillosas que tú vas a hacer hoy. En el nombre del Padre, del Hijo y del Espíritu Santo. Amén, amén y amén. Que hoy Dios acompañe y bendiga cada uno de esos hogares maravillosos y que hoy sea un día maravilloso para decirte gracias, Señor, por el pan de cada día, por todas las cosas maravillosas que tú nos permites compartir con cada uno de nuestros seres queridos de la mejor manera. En el nombre del Padre, del Hijo y del Espíritu Santo. Amén, amén y amén. Feliz y bendecido Día de la Madre para todas ustedes.

0: Ahí estaba esa hermosa canción, oh, Padre nuestro, ¿dónde estás? Tú en los que amas la verdad. Hoy queremos acompañarlos de la mejor manera y que sea un día espectacular, pero siempre agradeciéndole al Todopoderoso en el nombre del Padre, del Hijo y del Espíritu Santo. Pero iniciamos a camellar, ¿listo? Gracias a Dios por bendecirnos, por traernos con bien al camello. Y también vamos a regalarle un mensajito a esas hermosas mamitas que hoy nos acompañan desde el cielo. ¿Listo? Vamos a regalarles esos mensajes a esas hermosas mamitas que hoy nos acompañan desde el cielo, que son nuestra hermosa estrella, que nos acompaña en el día de la mejor manera. ¿Listo? Por eso hoy quiero preguntarles a todos ustedes, ¿qué fue eso que nunca le alcanzaste a decir a tu mamá? Hoy en el Día de la Madre queremos abrir precisamente el corazón. ¿Qué fue eso que nunca le dijiste a tu mamá? ¿Un perdón, un gracias, un te amo? ¿O qué tal hasta una verdad que todavía guardas? Hoy precisamente la emisora se convierte en ese espacio para decirlo sin pena. ¿Listo? Los vamos a leer, los vamos a escuchar, a compartir durante toda esta tarde. Yo voy a estar acompañándose hasta las 5 de la tarde hoy. Pero por favor, quiero que me envíen noticas de voz, ¿listo? Quiero escucharlos de la mejor manera, enviando sus mensajes para sus hermosas mamitas, para sus familiares también. Vamos a enviar esos audios emotivos, esas historias, gente dedicando sus mensajes, dedicando canciones, ¿listo? Vamos a ver, oyente bacanísimo de Tropicana también, para que sea como esa forma de decir, mamá, nunca le confesé esta mentira. ¿Qué frase de mamá ahora entiendes perfectamente? ¿Cuál era ese castigo más creativo de tu mamá? Vamos a hablar también de esa comida que mamá hace y que nadie precisamente la puede igualar. ¿O cuál era ese grito de mamá que daba más miedo? ¿O esa frase o ese dicho que también tenía nuestra hermosa mamita o que tiene? Vamos a ver, 323-249-5074 con los buenos días. ¿Quién está por acá? Hola, hola, Tropicana, buenos días. Ahí como dicen, hola, señor locutor, buenos días.
1: Tropicana, buenos días, para desearles un feliz día.
0: Gracias, corazón
1: para
0: bello.
1: Todas las mamitas que igual que yo han perdido un hijo. Uy. Que la fortaleza, la sabiduría venga de manos de Dios y la Santísima Virgen, y que nuestros hijos que están en el cielo son unos angelitos que nos van a bendecir y nos van a cuidar, que nunca dejamos de ser las mamás de esos angelitos, así estén en el cielo. Desde allá nos cuidan y nosotros seguimos cuidándolos como si estuvieran presentes aquí en la tierra. Sé que hay muchas mamitas igual que yo que perdieron sus hijos, muchas hasta más de uno o dos hijitos, y tenemos que ser fuertes, seguir agarradas de la mano de Dios y construyendo nuestro destino, nuestra vida que sigue adelante. Feliz día, mamitas, y para todas las mamitas de mi vereda, que Dios las bendiga también.
0: Tan bonita, gracias, mi amor, que Dios se bendiga.
1: Gracias por ese mensaje tan bonito, que Dios me lo bendiga, que a su querida y linda mamacita Diosito se la cuide, se la tenga con vida por muchos años. Me pasan mi mensaje que envié, por favor. Gracias, claro, Dios lo bendiga. Sí, mi mamita está en el cielo hace mucho, pero desde ya me está cuidando.
0: Tan bonita, gracias, mi amor lindo. Gracias, gracias por esas cosas tan bellas, porque hoy Dios nos acompañe de la mejor manera. ¿Quién está por acá? 10:56, buenos días.
2: Hola, compadre, muy buen día. De verdad que amén, esa oración, papá, muy hermosa, linda. De verdad, estamos acá conectados y sintonizados con Tropicana. De verdad que sí. Lo que usted dice muy cierto, reportando sintonía acá en la ciudad de Vitama, municipio de La Trinidad, habitante de La Trinidad, de verdad que sí, pues un saludo muy fraternal a todas las mamás del mundo, las que están, no están acá en este mundo, en especialmente mi mamá que sí está acá en este mundo, Hermenés Camargo de López, mi hermosa mujer mía, la Mona, Olga, María, para todas las mamás, de verdad, deseándoles un saludo muy fraternal, muy especial, un abrazo inmenso por la paciencia y la dedicación que tienen con todos nosotros como mamás, esposas. De verdad que ellas son las únicas que tienen ese mandato especial en este mundo terrenal. De verdad, para todas las mamás que están escuchando esta gran prestigiosa emisora, un saludo especial de parte de Gabriel López, de Martina, mi hija, Martín Isabel López, de Cristian y de verdad de Todopoderoso. Dios las bendiga para cada uno de ustedes, que sigan manteniendo ese amor, esa generosidad, esa fraternidad que siempre resplandece día a día con ellas. Muchas bendiciones. Las bonito. Amo y las quiero muchísimo, muchísimo de todo corazón.
0: Eso, vea, qué lindo, Gabriel, esas palabras. Hoy, oyente de Tropicana, conociendo tantas historias que nos tocan el corazón. No, Dios santo, eso es muy fuerte. Hoy queremos hacer una pausa para abrazar con el corazón a quienes en este Día de la Madre sienten un vacío imposible de llenar. Porque hay personas que hoy darían todo por escuchar una vez más la voz de su mamita. Esas frases diciendo ya comió. Esas frases también diciendo cuídese mucho, mijo. O simplemente escuchar una llamada con su nombre, diciendo dónde está. Y uno entiende demasiado tarde que las mamás son eternas. Que no son eternas, perdón. Uno entiende demasiado tarde que las mamás no son eternas. Que esos abrazos, esos regaños y esos consejos eran amor puro. No eran amor disfrazado o amor de rutina. Si tu mamita hoy, oyente bacano de Tropicana, no está aquí, hoy no estás solo. Ella vive en tus recuerdos, en tus lágrimas, en tu forma de amar y en cada cosa bonita que te enseñó. Y aunque duela como nunca, el amor de una madre jamás muere. Es un mensaje que hoy quiero compartirle.

Una madre jamás muere. Es un mensaje que hoy quiero compartirles hoy a todos nuestros oyentes que no tienen su hermosa mamita a su lado. Por eso quiero hacer esta pausa. Para que ustedes se tomen esa hermosa pausa de regalarle una oración al cielo, de una oración a su mamita, que donde quiera que esté, hoy los está acompañando de la mejor manera. Ese vacío es imposible llenarse, porque hay personas que darían todo por escuchar una vez más, como les dije, ¿dónde está? ¿Ya comió? Que Dios lo bendiga, mijo. O simplemente escuchar esa llamada. Y uno no, en serio, en la vida uno no entiende por qué las mamás no son eternas. Que esos abrazos, esos regaños, esos consejos, hoy nos toquen el corazón. En el nombre del Padre, del Hijo y del Espíritu Santo. Mamitas hermosas que están en el cielo, hoy sus hijos están tristes, extrañándolas. Pero gracias por ser ese hermoso angelito que está en el cielo. Aquí les voy a dejar esta canción. Hasta lloré, en serio.

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0: guárdalo con cariño en tu pecho, madre mía. Vamos a ver quién está por acá. 11 de la mañana. 7 minutos, 11:07. Buenos días, yo escucho, yo veo y comparto a Tropicana. Buenos días.
1: Bueno, en este Día de las Madres quiero enviar un saludo a todas las integrantes de la familia León, por aquí en Santa Rosa de Viterbo.
0: Santa Rosa.
1: Todas las madres de Santa Rosa de Viterbo también.
0: Sí.
1: Y a toda la familia, a todas las madres que hacen posible que hoy día hayan muchas personas que hacen parte de nuestra empresa.
0: Sí.
1: Pero comprobado sea. Y que queremos saludar a todos los habitantes de la vereda del Portachuelo, de la vereda Quebrada Arriba, de la vereda, de las diferentes veredas de Santa Rosa y de las veredas La Carbonera, de las veredas Corales en Pesca y Cuitiva, de nuestro hermoso departamento donde nuestra empresa hace presencia. Y bueno, lo que yo nunca le pude decir a mi madre es que la amaba mucho y que hubiera querido que ella viviera muchos años más a mi lado, pero nunca se lo pude decir. Y pues bueno, también quería decirle que sin ellas este mundo no sería lo que es, porque este mundo se necesita la voluntad y el cariño y el esfuerzo de una madre que es incalculable. Y para todos los hijos que conocen, que tienen a sus madres por ahí el día de hoy, que aún las tienen vivas, pues que las disfruten, las acompañen, y que no solo el día de hoy, sino que siempre las tengan en cuenta, que sin ellas el mundo no tiene ninguna razón de ser.
0: Tan bonita. Compartan sus mensajes. Buenos días, yo escucho, yo veo y comparto. Tropicana,
2: yo veo, yo escucho, yo comparto. Tropicana, la más bacana, bacanísima, para saludar a mi bella madre Rosa Vargas en la vereda del Hato, para decirle que gracias por ser esa madre ejemplar, y también para decirle que es una abuela increíble. Eres la mejor madre, amiga del mundo. Le doy gracias a Dios por la linda madre que a mí me tocó. Te amo, mi reina, madre. Te amo, mi reina. Feliz día, mamá. Porfa, con la canción, aunque no sea mayo.
0: Eso, mi corazón. Buenos días, hola.
3: Tropicana, buenos días. Para mandar un saludo, desearle un feliz día a la madre, a todas mis amigas en Sogamoso y en el mundo. Tengo un grupo internacional. Y le mando un mensaje a una amiga, Diana Lizeth González, que tiene su mamita en el cielo, ya partió de este mundo. El primer año que va a estar sin su señora madre. Un saludo para el cielo. Y Tropicana para todas sus respectivas madres de todos. Un saludo para ellas, que Dios los siga bendiciendo a ustedes por excelente emisora. Tropicana, la más bacana, bacanísima, Consuelo Chaparro, desde Sogamoso. Gracias.
0: Vale, mi corazón bello, qué bonitos mensajes, 11:10. Ya vengo con más mensajes, listo, solo notas de voz, por favor. Notas de voz, listo, para las personas que me están escribiendo, y vamos a camellar solo por notas de voz, ¿listo? Hoy ustedes tienen que expresar de corazón, oyente bacanísimo, ese mensaje para su mamita, para su abuelita, o como lo dijo esta oyente, el club de madrecitas hermosas que tienen ahí. Aprovechen, mire, los micrófonos están abiertos, si usted lo quiere hacer vía llamada también voy a habilitar la línea para que se exprese. Hoy, oyente bacano de Tropicana, hoy en el Día de la Madre, queremos por eso reír, recordar, vacilar en familia, también para que nos cuente esas amenazas de mamá que nunca cumplía, pero igual lo hacían temblar a uno del miedo, ¿no? Cuando lleguemos a la casa hablamos, deje que llegue su papá, no sé, vamos a hablar de cosas maravillosas, cuál es ese plato delicioso que prepara su mamá, que nadie lo puede superar, que ni siquiera en restaurantes de 5 estrellas los van a encontrar. También preguntarles como qué fue eso que nunca le dijiste a tu mamá. Oyente bacano, hoy precisamente la emisora se convierte en ese espacio para que ustedes digan lo que ustedes quieran. Mire, Qué número tan hermoso. 11-11. Hoy, en Tropicana, la más bacana, bacanísima. Dedíquele eso a tu mamita. ¡Hola, Tropicana!
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Hay una canción hermosa, maravillosa que hace, bueno, voy a saludar en especial a la gente del Casanare, a nuestros amigos del Casanare que vienen a visitarnos este fin de semana y que de hecho pues también tienen sus parientados, como dicen por ahí, de la mejor manera acá en Boyacá o que se han radicado. Hay una canción muy hermosa que se llama Que no hay como la mama de uno. Si el cariño se colara, muy buena canción. Les voy a regalar una mezcla de DJ Chiqui. Por ahí me estaban solicitando también algo de música llanera, arpa, cuatro y maracas. Claro que sí, vamos con algo sabroso que suena en nuestro dial 88.6 FM y al igual en nuestro dial 1090 M. También saludando hoy a todas esas hermosas mamitas en su día que hoy les celebren por todo lo alto. Aquí está ese mix de DJ Chiqui, puro vacile.

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1: ¡Ah, qué buena canción! ¡Siento que sí! ¿Pero qué?
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1: 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Bueno, me voy con saludos. 11 de la mañana, 22 minutos. ¿Dónde había quedado por acá? Dios santo. Hoy se vendió todo en el chuzo.
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1: Venga, si usted tiene hoy oyente bacanísimo, emprendimientos sabrosos, no sé, envíemelos a ver, los promocionamos. Algo se habrá de vender. Vamos a ayudarles hoy a todos los emprendimientos. Así me cueste la cabeza acá en el puesto, pero pues vamos a ayudarles de la mejor manera. Así cuando uno piensa con su pensamiento, les cuento que en este momento voy a hacer un collage de esas, vamos a dejar 10 mamitas. No. Bueno, vamos a hacer 3 collages. Vamos a hacer 3 collages de esas mamitas que lleguen hoy, como ustedes les están celebrando el día a su mamita, y los vamos a publicar en nuestra cuenta de Facebook. ¿Listo? Los voy a dejar en Facebook y en historias en Instagram, ¿vale? ¿Va para esa? A ver, vamos a dejar hasta las 2 de la tarde. A ver, ¿cómo le están celebrando hoy el día a su mamita? ¿Listo? Envíenme fotografías y vamos a elegir varias fotografías y eso se va para la cuenta de Facebook. ¿Listo? Para que ese chiqui no ha estado bien. Bueno, saludito a todas las hermosas enfermeras también que son mamitas y que están camellando y que no pudieron celebrar hoy su día de la mejor manera, pero pues acá estamos nosotros acompañándolas en Tropicana, ¿listo? Sé que muchas personas están trabajando y no pueden enviar su notica de voz. Bueno, es entendible. Entonces voy a hacer un pelado bacano, chévere. ¿Listo? Por acá. Vamos con saludos a esa hora a través del 323-249-5074. Andisita, mi corazón bello, quiere saludar a su mamita, dice, para enviarle un saludo a mi mamá, Marta González, Martica González, ahí que está escuchando a Tropicana, que gracias por ser esa mamita hermosa, que gracias por darle todos esos consejos a Angie, que gracias por querer ahí al yerno de la mejor manera, que hoy te celebran por todo lo alto este maravilloso Día de la Madre, a Martica González, de parte de Angie. Que gracias por tu amor, tu fuerza y cada detalle bonito que das cada día a día. Que hoy siempre vas a merecer lo mejor y todos los días del año. Atentamente, tu hija Angie Higuera te desea un hermoso Día de la Madre. ¿Listo? Ahí estaba para nuestra hermosa oyente número uno de Tropicana, la más bacana, Angie Higuera. Y para saludar también ahí precisamente a su mamita Marta González, que está escuchando ahí Tropicana con la emisora diferente que ayuda a la gente y a los peluditos. Venga, el jefe de pautas, vamos a mandarlo al aire a ver si es que va a saludar a la mamita. Jefe de pautas, está al aire, buenos días.
3: Hola, chiquitín, buenos días.
1: Eso, salude ahí a su mamita de una vez ahí que estás al aire, Duván.
3: ¿Ah, sí?
1: De una, al aire.
3: ¿Cómo vas?
1: Acá caminando, espérame, jefe de pautas, que ando acá al aire, espérame, jefe de pautas, no me cuelgues ahí, dame 5. Bueno, 11 de la mañana, 25 minutos, vamos a ver quién está por acá. Yo escucho, yo veo y comparto, Tropicana, la emisora diferente que ayuda a la gente, a los pelitos. Hola, buenos días.
4: Hola, yo escucho Tropicana, la más bacana. Un saludo especial de parte de Andrés Manchego, el príncipe de la música popular. Quiero desearle un feliz día a todas las madres de Colombia, en especial a las de Duitama y a mi madre, Marta Viviana Nocua Moreno, de Duitama, a Santa Rosa, mi abuelita, Marta Nocua. Y un saludo especial. Es mi madre, la mujer más divina. Dios la hizo con toda su nobleza. Saludos, yo escucho Tropicana, la más bacana.
1: Así vamos avanzando, 11 de la mañana, 26 minutos. Más saluditos por acá para sus hermosas mamitas a través del 323-249-5074. Buenos días.
5: Mis amigos de Tropicana, toda la familia, toda la audiencia. Un saludo muy especial, primordialmente para las mamitas, que son personitas que todos lo hemos repetido, de mucha bondad, de mucha abnegación, de mucha entrega. Madre que sufre por su hijo desde la gestación. La niñez, la crianza, la educación, la capacidad, la capacitación. Y no dejan de sufrir la madre de uno por hasta que ella muere. Bendiciones, madritas, para lo que es que tenemos por muerta. le rezamos una oración y para que la tengan viva, por favor, el ser humano más querido. Consiéntale, díganle que la aman. Por favor, reportando sintonía desde San Antonio Norte. La esquina del Sazón y Sabor, donde lo estamos invitando a las 9:30 del Día de la Madre. Muchas gracias.
1: De eso, sí, señor, que Dios lo bendiga. Ahí también promocionando su hermoso emprendimiento. Por acá me dicen, buenos días, DJ Chiqui, por favor. Regalo un saludo para Alejandra Tumay, de parte de su esposo Ariel Medina y sus hijos Laura, Daniel, que la aman mucho, que hoy también un día maravilloso para ti. Por acá, oh Dios santo, se me llenó el kiosco. A ver qué me decía por acá Lorena. Listo. Tropicana, la más bacana, bacanísimo. Feliz día para todas las madrecitas y también para cada una de las madrecitas del equipo del trabajo en Tropicana, Consuelo Chaparro de Sogamoso. Un abrazo ahí para todos ustedes. Tropicana, la emisora diferente que ayuda a la gente. Y a nuestros amigos los peluditos. Por acá, Luz Janet Fonseca Ayala dice, qué hermoso, pero muy hermoso ese mensaje. De verdad que nos llega al corazón. Gracias, Tropicana. Dios los bendiga. Y para su mamita, que también tiene un hijo maravilloso ahí camellando. Ay, tan bonita se bañó. Vamos a ver quién está por acá, mi corazón bello. Karen, aprovecha a saludar a tu mamá. Por aquí me dicen, qué cantidad de mensajes, Dios mío, no sé ni por dónde empezar. Buenos días, hola Tropicana, buenas.
0: Muy buenos días Tropicana, la más bacana, bacanísima. Yo escucho Tropicana, un saludo muy especial a mis dos hermanas gemelas, a Yaira, a Cris, en un feliz día de sus cumpleaños. A mi madre, a mi esposa y a todas las mujeres, a todas esas madres que mi Dios las bendiga y les dé bendiciones. Sí. Un saludo desde Mercaplaza, Tropicana, la más bacana, bacanísima.
1: Eso, vea, qué bonito. Bueno, por acá seguimos de saludos, Tropicana. Yo escucho, yo veo y comparto. Qué cantidad de mensajes, se me llenó el chuzo.
6: Para que me regale la canción de Clavelitos con Amor para mi mamá, mi tía Rosalba, segunda, Josefa y mis madrinas, que las adoro. Feliz día a la mamá, a todas las mamás. Gracias, Tropicana, la más bacana, bacanísima.
1: Listo. Tito el vecindario. Suénenle duro. Eso. Una buenita. Ahí Angie se ganó su viaje a Morcá también con todos los gastos pagos. Madre, ahí. Que gracias a la mamita Marta González por querer el yerno, dice ahí.
7: Despierte, madre.
1: Oiga, qué mejor regalo que usted haga su mamita abuela. ¿Sí o no? Ese es un mejor regalo ahí hoy. Tremendo regalo que le lleguen. Oiga, mamá, va a ser abuela.
8: Buenos días, Tropicana, la más bacana. Hola. Para saludar hoy en el Día de las Madres a mi madre Cecilia Nova en el barrio Fátima, a mis hijas Estela, Nancy y Marta, que Dios las bendiga, las proteja, son unas excelentes madres, que Dios Todopoderoso les dé la vida, la salud, el trabajo. A Doris, que está en el barrio
1: Doris
8: acá en Huitama, que mi Dios los bendiga. Feliz Día de las Madres. Si me pueden regalar la canción Clavelitos con Amor. Muchas gracias, Tropicana, la más bacana, con Miriam Pérez del barrio Sevilla de Huitama.
1: Miriam,
8: Tropicana,
1: un abrazo.
8: La más bacana.
1: Miriam, un abrazo, Dios se bendiga. Feliz día para el rap del pollo, que también es una madre, dicen por ahí. Hola, buenos días. Para saludar a mi mamá, Betty Cáceres. Feliz día de la madre, mami. Hoy queremos agradecerte por todo lo que haces, por mí, por tu amor, por tu paciencia, por nunca soltarme de la mano, aún en los momentos más difíciles. Eres mi mayor ejemplo de fuerza y un verdadero... ¡Ey! Y un amor verdadero la cosa. Espero que hoy tengas un día tan hermoso como tu corazón, porque mereces lo mejor del mundo. Te amamos muchísimo, Betty Cáceres. ¡Ey, qué bonito, qué hermoso! De parte de tu hermosa hija, tres doritos después se me perdió el nombre. Acá está. De su hija Tatiana, que está trabajando en este momento, pero te desea uno de los mejores, maravillosos días. ¡Ay, qué chévere, qué bonito! Para nada más y nada menos esta hermosa mamita. Betty Cáceres, yo escucho, yo voy y comparto. Me dice que en ese momento su mamita está cuidando ahí. ¡Ay, ay! Su hermoso nieto, un terremoto completo. Que Dios bendiga ahí a la hermosa Betty Cáceres, esta hermosa mujer que siempre escucha a Tropicana, la bacana, bacanísima. Tatis, ahí está tu saludo, que hoy sea un día maravilloso. A todas mis suegras, tengo en ese momento como 17 suegras. Las estoy saludando, acá está su yerno camellando en un domingo en Tropicana, la más bacana, bacanísima. Tengo 17 suegras en este momento, para saludarlas absolutamente a todas mis 17 suegras, que hoy sea un día maravilloso y que qué mejor regalo que yo sea su yerno, ahí les digo.
9: Buenos días, reportando sintonía desde Tutasa, Boyacá, para decirle un feliz día de la madre a mi mamá Martín Isabel González Castellanos con la canción Clavelitos con Amor. Muchas gracias.
1: Clavelitos con amor, perfumados de alegría. Madre, que le eso, qué bonito. Bueno, Karencita, mi amor, para saludar a María Gil desde Paipa, en la vereda El Rosal, de parte de su hija Karen Mateus y su esposo Luis Mateus, Camilo Montañez, que la queremos mucho, mucho, mucho. Gracias, chiqui, Dios lo bendiga. Bueno, por acá me dicen el restaurante Chifú. ¿Sí es así? Chiflú. Chiflú, chiflú. Hoy los espera para celebrar este día maravilloso con ternera a la llanera. Vea qué rico, sabroso. ¿Dónde es esto? Venga a ver, venga a ver, venga a ver, venga a ver. Esto dice que es en la vereda El Rosal. Ahí por ahí al lado de una iglesia. Vea qué bonito, ¿listo? Es que no sé, hoy las imágenes están fallando. Bueno, ¿quién está por acá? Bueno, Jenny Umbita, hola, ¿cómo vas, corazón bello? Hola, Deiner, cuéntamelo, papi. Por acá más saluditos, 323-249-5074. Voy con canciones y ya vengo con más saludos. ¿Listo? ¿Quién está por acá? ¡Hola, Tropicana!

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1: 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Son las 12 del mediodía. 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
2: Sí, señores, iniciamos otro buen bloque más con la emisora diferente que ayuda a la gente y a los peluditos. Pudiste haberme dicho que no sentías nada por mí. Está por acá, hola, con las buenas tardes. Yo escucho, yo veo y comparto. Tropicana, hola.
3: Hola, buenos días. Es que para saludar a mi mamá.
2: Hágale, papá.
3: Es que tenía de Castro aquí en Paipa. Voy acá.
2: Hágale,
3: y
2: mío.
3: También a mi abuelita Esther, que la quiero mucho. Y gracias por escucharme. Y buen día a las mamás que están aquí en Tropicana, la más bacana.
2: Ese man se merece un tremendo. ¡Póngale volumen a Tropicana! ¡Sonámela, sonámela!
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0: saludos. Escucha, chaval, y comparto. Ahí a mi amigo Jotica, que en ese momento me dicen: ¡Ey! ¡Me dejaron encerrado! Ahí está el mano, amiga, y Jotica Monroy, ¿no? Sí, por acá, hola, buenos días. Yo escucho, yo me voy y comparto. Tardes.
1: Muy buenos días, Tropicana. Tropicana la mejor. Para desearle feliz día a todas las madres. Dedicarle a mi madre, eres tu mamá, de Carlos Rivera.
0: ¿Quién está por acá? Hola.
2: Tropicana la más bacana. Quiero desearle un feliz día a la madre, a aquellas madres que son madres y padres a la vez. Que mi Dios las bendiga. Que sigan siendo esas mujeres guerreras fuertes para sacar sus hijos adelante y que Dios las bendiga.
0: ¡Epa, qué bonito! Eso merece un tremendo bravo.
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0: Sí, señores, de norte. Sur, no hay otra, y es la emisora diferente que ayuda a la gente de los peluditos. Escuchando, yo escucho, yo pego y comparto. Tropicana, la más bacana, bacanísima. Vamos con más canciones y ya venimos con más dedicatoria. Listo, vamos con otra canción más. Eso lo hace Ricardo Arjona y suena en Tropicana. Mi novia se está poniendo vieja. ¡Ay!

0: Canciones para mamá, escuchando la central picana, la más bacana, bacanísima. Ahí estaba el gran Ricardo Arjona. Mi novia se me está poniendo vieja y mi novia es mi mamá. ¡Ay! ¡Sabroso que suena! Yo escucho, yo veo y comparto. Vale, Milona, mi corazón bello. ¿Cómo se llama tu mamita? Dímelo ahí para saludar a tu mamita, porque no me escribiste el nombre de tu mamá. Yo quiero hacer la dedicación y me tocó colocarme este. Vea.
1: ¿Por qué?
0: Saludito ahí para María Isabel, la mamita de Lore, allí en Tibasosa. Yo escucho, yo veo y comparto. Tropicana, la mapa que era bacanísima. Hola, ¿quién está por acá? Buenas.
2: Buenas tardes, DJ Shiki.
0: Sonámela.
2: Para saludar a mi mamita, Jacqueline Ardila.
0: Jacqueline.
2: A mi abuelita, María Alicia Ardila, a Neri. A Carolina, para que me regalen, es mi madre, de Johnny Rivera. Yo veo, yo comparto, yo escucho Tropicana 88.6, la mejor.
0: Eso me gusta.
2: Y para felicitar a todas las madres, que Dios las bendiga siempre. Gracias, siempre en sintonía con 88.6, la mejor.
0: Eso me gusta, me gusta, me gusta, me gusta. Yo escucho, ya veo. Yo escucho, ya veo y comparto Tropicana. Ah, me dieron ganas de escucharme una canción hermosa. Para mí, es para mí. Oiga, ¿qué será la vida de los amarillitos, de los que están camellando hoy en el transporte? ¿Cómo está el camello? Cuéntenmelo, cuéntenmelo, ¿cómo está el camello hoy? Cuéntenmelo hoy, cuéntenmelo, ¿cómo está el camello? ¿Cómo está el camello hoy? ¿Cómo van los emprendimientos? ¿Cómo van los restaurantes? Reporte en sintonía. Reporte en sintonía. ¿Cómo va el camello? ¿Cómo están los restaurantes en ese momento?
3: Que no se puede.
0: Eso, vamos a colocar eso bien sabroso que suena en Tropicana, la más bacana, bacanísima. ¡Sonámela! ¡Ay!
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0: ¿Cuántos aprovecharon a cantar esa canción al caraván, compañero, que vives llorando amores a la orilla del camino? ¡Eso qué sabroso! ¡Mambo! ¿Quién, papi? La última que nos vamos. ¿Cómo se llama su mamita? Saludamos a su mamita. Mambo, cuénteme, ¿cómo le fue, papi? ¿Sí logró hablar ahí con el Mechas, hacer la producción con el Moticas? ¡Eje! En Sazón Los Cuates por la Circunvalar. Vea, ahí a la gente de en el Sazón de Los Cuates por la Circunvalar. Qué chévere ahí escuchando. Yo veo y escucho Tropicana. ¿Cómo van los asaderos? ¿Cómo van los restaurantes? A ver, fotico. A ver, hola.
1: Tropicana para saludar a todas las mamitas de la familia Yarlas Sánchez. Hoy en el Día de las Madres.
0: Mi amor, escríbeme la familia allá a las 8. Te escuché, espera a ver.
1: Tarde Tropicana para saludar a todas las mamitas de la familia Yarlas Sánchez. Hoy sí. En el Día de las Madres.
0: Dianita Lizette en Tota Boyacá, dice Tropicana, para un saludo para mi mamita Nelly Zuleima. Y para Sandra Vargas, que gracias por ser esas mamás amorosas, ejemplares, luchadoras. Que día a día Dios las bendiga con mucho cariño de parte de su hija, su hermana y su cuñada desde Tota Boyacá. Eso, qué sabroso saludarlas ahí. De parte de Dianita y toda Tota Boyacá saludando a las mamitas. Saludito a su señor alcalde ahí, Tota Boyacá. Isa presente también, Pesca, Mongui, Mongua por acá. Hola, qué hermosos municipios tan bellos. Hola.
2: Para leitar una canción, ella es mi madre.
0: Listo, piensa por acá.
3: 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Un saludo muy especial a mi madre Graciela Correa y a mi hermana Yolemaida Cáceres con la canción Gracias Mamá de Mar Anthony desde Duitama. Gracias.
0: Saludito para mamá. ¿Quién, papi, ahí? Que quiere escuchar la última que nos vamos. Oiga, sí, no, vamos a mandarle a Mambo Quien la última que nos vamos ahí. Vamos a regalarle a Mambo Quien la última que nos vamos. Okay, qué sabrosa esa canción, ¿no? Ahí, Mambo Quien, también feliz día para usted que es una madre. Ay. Escucho, baby, comparte Tropicana, la más bacana, bacanísima.
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0: ¡Tropicana! Aquí está Mambo Quien, con la última que nos vamos. Talento duitamense, señores. A ver, papi. Que la cante ahí en el restaurante, papi, a ver ahí. Que se gane el almuerzo, Mambo Quien. ¡Ja!

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0: ¡Comenzamos! Yo soy Uribe con esa tremenda golosina musical. Sonando sabroso, qué sabroso esta vaina, ¿no?
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0: ¡Qué buena canción! ¡Yo soy Uribe! ¡Repítela! Gracias, madre, por ser padre y madre. Dice ahí a la vez, ¡yo soy Uribe! Bueno, debe ser que Diana Alicia va a gastar pola, ¿sí o no? ¿Va a gastar pola ahí? A ver, dígalo, salud. ¿Quién está por acá? Hola, Tropicana, yo escucho Chopeo y comparto.
2: Tropicana, la más bacana. Este es un mensaje para saber algo sobre el Día de la Madre. ¿De dónde nació el Día de la Madre?
0: Eso, venga, a ver, mi amor, vamos a compartirlo de una vez.
3: ¿Sabías que en Colombia hubo una ley especial para establecer oficialmente el Día de la Madre? Aunque hoy parece una tradición de toda la vida, la celebración del Día de la Madre en Colombia tuvo un origen legal y religioso muy marcado. A comienzos del siglo XX, diferentes países empezaron a dedicar una fecha especial para homenajear a las madres, y Colombia no fue la excepción. Fue durante el gobierno del presidente Pedro Nel Ospina cuando se impulsó oficialmente esta celebración. En 1925 se aprobó la Ley 28, que estableció el segundo domingo de mayo como el Día de la Madre en gran parte del país. La intención era reconocer el papel fundamental de las madres dentro de la familia y la sociedad colombiana, en una época donde la figura materna era considerada el corazón del hogar. Sin embargo, hubo una curiosa excepción histórica. En el departamento de Norte de Santander, la celebración comenzó a realizarse el último domingo de mayo. Según la tradición popular, esto ocurrió para evitar que coincidiera con fechas religiosas importantes relacionadas con la Virgen María. Desde entonces, el Día de la Madre se convirtió en una de las fechas más importantes para las familias colombianas. En pueblos y ciudades era común escuchar serenatas, ver reuniones familiares y asistir a misas especiales dedicadas a las madres. Con el paso de los años, la celebración cambió y se volvió más comercial, pero durante décadas el verdadero regalo era compartir en familia, agradecer y demostrar respeto. ¿Y tú, crees que antes se valoraba más el Día de la Madre que hoy? Te leemos.
0: Vea, qué bonito. Gracias, mi corazón bello.
1: La madrecita.
0: Me voy a irse ahora con saludos bacanos a través del 323-249-5074 con la emisora diferente que ayuda a la gente, los peluditos. Hola, buenos días, Tropicana.
4: Tropicana, la más bacana, bacanísima, con las gemelas de Zotaquirá. Deseándole un feliz día a mi madrecita linda que se llama Rosa Mayorga, a Rocío, mi hermana gemela, y a mi hija Angie Tatiana, que también es madre. También deseándole un feliz día a todas las madres que hacen de padre y madre como yo, unas guerreras, que somos súper guerreras. Tropicana, la más bacana, bacanísima, chiqui, muchas gracias.
0: Vale, mi amor lindo. Uy, se bañó. Oiga, qué sabroso, ¿no? Bueno, por acá, a ver, ¿qué tengo por acá? Por aquí me dicen, hola, Tropicana, un saludo para María José Elimar, a Samantha, mi hermana, que acaba de ser mamá, mi abuelita, y a la mujer que me dio la vida, mi hermosa mamá, Joana Rodríguez, trabajando en donde, en la tamalera. Bueno, qué bonito ahí, saludito para ella, que también hoy, qué chévere. Tropicana, la más bacana, bacanísima. Vamos aquí ya mismo con nuestro exalcalde del municipio de Gámez, además comunicador social, que hizo parte de una de las emisoras grandes y que sigue existiendo y sigue dando la lucha, que es Mis Grandes Amigos de Sol Estéreo, allí de Asocomunal, y que me dice que quiere volver al mundo de la radio, que le encanta, le apasiona. Yo creo que muchos escuchamos esta voz en Sol Estéreo. Vea, saluditos ahí a mis amigos también. Se trata de mi gran amigo José Alirio Ochica, que quiere saludar. Chévere, de la mejor manera, a nuestras grandes y hermosas mamitas del hermoso municipio de Gámez, a Boyacá. Escuchemos esta voz, esota, vea. Dígalo, José Alirito, papi.
5: Chiqui, un saludo para ti bien especial, un abrazo para todos los oyentes del departamento de Boyacá, quienes escuchan siempre Tropicana, la mejor. Un abrazo para todas las mamitas del departamento, especial para las mamitas de Gámez, de la provincia de Sugamuxi y de todo el departamento. Aprovechar el momento para saludar a mi querida y hermosa madre Imelda Pérez, a mi querida suegra, que también está hoy compartiendo con nosotros, la señora Mariela, a mi hermosísima y amadísima esposa Zulma Barrera, también a la comadre Joana, a todas mis hermanas, a Miriam, a Blanca, a Carmenza, a Nelly, a Doreli. El abrazo para todas ellas también en esta fecha súper maravillosa, súper especial, una fecha llena de muchos éxitos. A la tía Hilda, a todas las tías también que están compartiendo el día de hoy, un abrazo súper, hiper, mega, chéverísimo en esta fecha mega especial del Día de las Madres. Dios las bendiga, Dios las proteja y les dé mucha salud y que sigan siendo lo mejor de este planeta Tierra.
0: ¡Ay, se bañó! ¡Ay, mi gran amigo José Alirio! ¡Chica papi, se me bañó! Canciones bacanas para dedicar en Tropicana 1241. ¡Por el amor a mi madre! Es que voy a dejar la parranda. O si no, ahorita andaría como pluma en el aire. ¡Ay! ¡Adiós, botellas de vino! ¡Adiós, mujeres! ¡Adiós, vida alegre! ¡Me voy con mi madre! ¡Sonámela!
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2: Señores Tropicana, muy buenas tardes. Aquí reportando sintonía desde el barrio Fátima de Paipa, Boyacá. Para desearle a mi madrecita Betty un feliz día, a mi hermana, a mi hija, a mis tías, a mis amigas, a todas las mujeres que nos rodean, a todas las mamitas en especial, un muy feliz día, que el Señor las colme de muchas bendiciones, igual no solo hoy, sino todos los días de la vida, que les conceda mucha salud, mucha prosperidad, fortaleza, que tengan mucha paciencia con sus hijos, que los ayuden a salir adelante, que les den fortaleza, que cuando necesiten una ayuda se la brinden. Ese es el papel de nosotras las mamás en la vida, guiar a nuestros hijos por el camino del bien y sacarlos adelante. Con la ayuda de Papito Dios, mil bendiciones para todas, a todas mis amigas y conocidas. Les deseo lo mejor del mundo, que el Señor las bendiga hoy y todos los días de la vida, porque nosotros somos 24/7, desde que tuvimos la maravilla y el honor de llamarnos madres. Entonces, se les desea lo mejor del mundo, que Dios las colme de muchas bendiciones, de mucha paciencia, de sabiduría, inteligencia, todas las virtudes maravillosas que tenemos por ser
3: madre. ¡Madre! ¡Ey, te ganaste ahí un bravo! ¡Te bañaste, Jenny! Jenny es de Paipa y escucha, yo veo y comparte Tropicana. ¡Hola! ¿Quién es por acá? ¡Hola!
4: Tropicana es la más bacana. Les habla Liliana, su asesora amiga de Colgas. Y hoy quiero mandar un saludo lleno de amor a todas mis clientas mamás del departamento de Boyacá. Mamitas hermosas, ustedes son la llama que mantiene encendido el hogar. 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Gracias por abrirme las puertas de sus negocios y por confiar en mí. Hoy merecen que las consientan, que las llenen de flores y que les digan lo valiosas que son. Feliz Día de las Madres, Reinas de Colgas. Las llevo en mi corazón. Un mensaje de Colgas, la energía que nos... Muchas gracias, Tropicana, la más bacana. ¡Bacanísima!
3: Listo, saluditos para mis grandes amigos de Colgas. Están juiciosos ahí, los saluda su jefe. A todas esas mamitas que hacen parte de este equipo maravilloso. Por acá, Mauricio Robles. Bueno, cordial saludo para todas las mamitas que conforman este grupo de trabajo. A la gente de Metallicas, el Roble, ahí conectados también con Tropicana. A todos los cesaderos que hoy esas mamitas están camellando. Bueno, yo me voy a almorzar y ya vengo, ¿listo? Voy a almorzar, 12:48, ahorita vengo, ya vuelvo. A todos ustedes, 12:48, saludito para doña Doris Amézquita, la mamita más camelladora. También ahí para doña María Eloaiza, su hermosa mamita, que feliz día de la madre ahí. ¡Ey! ¡Qué hermoso, 12:48!

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8: 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Son las 2 de la tarde. 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

0: Buenas tardes para todas las mamás. Les deseamos desde Cómbita, Boyacá, en especial a mi madre, María Priscelia Moreno, que es la mejor mamá del mundo, dedicada, tranquila, amorosa, y siempre ha estado presente en todos mis logros. Siempre me ha acompañado, me ha guiado de la mano junto con Dios. Hoy quiero desearles a todas las mamás y en especial a la mía un feliz día.
1: Feliz día, abuelita.
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0: Hola, DJ Chucky, buenas tardes. ¿Cómo está? Reportando sintonía desde aquí, desde Duitama, para saludar a todas las mamitas de la ciudad de Duitama, del departamento de Boyacá, en especial también a todas esas mamitas que están en el cielo. Una canción para recordar los tristes recuerdos de Antonio Aguilar. Yo escucho Tropicana, la más bacana, bacanísima.
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0: Dios le dio 7, escuchando ahí al chico Jaramillo. Pero ¡venga!
1: De veras, ya no voy. Ay, ay, cántela todo pulmón.
0: Seguimos saludando a esas hermosas mamitas hoy. Mamitas reportando full sintonía. Sus hijos la saludan a esa hora. Escuchando Tropicana, yo escucho Chapeo y comparto, dijo mi amigo Jotica. Yo escucho Chapeo y comparto. Que será la vida, Juanito. Juan 23 249 50 74. Y al Moro Chalo, ¿no? Y todos esos restaurantes. Qué bueno, disfrutar de la programación de Tropicana, la más bacana, bacanísima. En nuestro día, el 88.6 FM. Destápese una cuando escucho esta canción, papi, vea. ¿Cantamos un ratico ahí? Ese se llama el karaoke de Tropicana, la más bacana, bacanísima, hoy en la jugada bacana. Pero canchémoslo ahí en el lugar de trabajo, a ver, ¿cómo suena eso? Pam, pam, pam, pam, pam, pam, pam. Saluditos ahí para mis amigos de Pan Caliente, se me olvidó el nombre de la señora, pero es ahí para nuestros grandes amigos de Pan Caliente, siempre conectados con Tropicana, la emisora diferente que ayuda a la gente y a los pelotitos. A ver, ¿quién va a gastar la primera? A ver, ¿quién va a gastar la primera para alistar acá la pola? A ver, a ver. A mí me había dicho Diana Lizette que iba a invitar la primera y se quedó por el camino invitando la primera, ¿ah? ¿Quién va a invitar la primera? Yo gasto la segunda, señores. ¿Quién va a gastar la primera? A ver. El amor. Puro tequilita, ¿qué tal un Don Julio 70? A ver, ay, sabroso, ¿no? Hoy, Mauricio, papi, mande foto, ¿qué anda haciendo? ¿Qué anda haciendo? A ver, levanten esa pola sin miedo, a ver, ¿quién dijo yo?

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Mi querido Cuco, así es.

0: ver, desápela ahí. Oiga, no sé, no sé. No sé, pero a mí me dio sed. A ustedes le dio sed que desapen otra hija. A nombre mío, a ver, por favor. ¡Ah, qué sabroso suena esa vaina! 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La emisora diferente que ayuda a la gente y a nuestros amigos los peluditos. Hoy en Día de las Madres. ¡Ey! ¡Qué bacano! Las mamitas que las llevaron a almorzar, que siguen disfrutando de esta programación maravillosa en Tropicana 88.6 FM. Me voy con un homenaje espectacular para que ustedes sigan destapando ahí el santo sorbo, ¿no? Eso sí, háblenle de Pola. Y les encanta, ¿no? Ay, ay, ay. Me voy con eso que suena sabroso en Tropicana, la más bacana, bacanísima. Por acá me dicen, listo, de una, va. ¿Quién dijo miedo? A ver, póngale volumen a Tropicana, la más bacana, bacanísima. Por acá un saludito para mi mamá Carol Villamil. Yo escucho, chau, y comparte Tropicana, la más bacana. A ver, ¿quién va a destapar una fría, pero bien buena y bien sabrosa? A ver, póngale volumen a eso, DJ Chiqui. 1, 2, 3, en Tropicana.
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Saludito ahí para Diana Valcárcel, que está escuchando a Tropicana, la bacana, bacanísima. ¡Uy! Mezclando DJ Chiqui aquí para todos ustedes. Yo escucho, veo y comparto. La emisora diferente que ayuda a la gente, que es Tropicana.

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1: 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Son las 3 de la tarde. 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
0: Bueno, ¿quién es a que se toma una pola bien fría que me cante eso a todo pulmón? A ver.

¿con cuál nos vamos, señores? ¿Con qué iniciamos? ¿Con Dime cómo te olvido? A ver. Ufa. Los que están ahí con su mamita y enamorados, dígalo.

0: Estás llorando. ¡Ah, qué sabroso! ¡Cántalo!
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0: ¡O nos vamos con ese palo que suena! ¡Dígalo!

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1: Eso, vamos a cantar el sabroso. 3 de la tarde, 5 minutos, 3-5. ¿Cuál es ese vallenato que va a sonar en ese momento? Nos vamos con Dime Cómo Te Olvido. A ver, suénalo ahí.
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1: O nos vamos con ese palazo que hace el binomio de oro. Es tan difícil, ay.
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1: Vallenato que le hace llamar a su ex hoy. Mi amor, quiero recuperar el hogar. ¿Con cuál nos vamos, mi gran amigo Mauricio? Dígalo ahí, vea, bajando la pola por canastas, papi. Eso está surtido, vea. Esa canasta de pola está surtida. Eso quiere decir que no está solo, papi. Bueno, me dice por acá un saludito cordial a las mamitas que conforman ese grupo maravilloso de Industrias Metálicas Robles. Ve, ahí están juiciosos camellando. Digo, compartiendo. ¿Con cuál nos vamos, Dianita? Nota de voz, ¿qué canción se va? Para cantarla todo pulmón. Por acá tenía más saludos, claro que sí. Hola, señor locutor. Ahí conectado con Tropicana. Saludito por acá para Armando López. También el hombre está conectado ahí con Tropicana, la más bacana, bacanísima. Oiga, ¿cuántos están modo asado hoy que compartan fotos? Venga. 23-249-50-74. Ahora, pero como que todo el mundo está echando pola, ¿no? Como que hoy la ley seca no subió por ningún lado. Señores, 3 de la tarde, 6 minutos. Vamos a ver con qué canción nos vamos. Díganlo ustedes mismos, ¿con cuál nos vamos? Nos vamos con Dime Cómo Te Olvido. A ver. Upa, pero cántela todo pulmón.

0: ¡Y se lo fuimos! Es tan difícil. Yo sabía que iba a ganar esa canción. ¡Yo sabía, lo sabía!
1: ¡Arriba esas copas! ¡Salud!
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0: aquí ya me empiezan a compartir las fotos de esos tremendos asados.
1: Oiga, pero, espera.
0: Por aquí me compartieron una fotografía, nada más y nada menos, de un sancocho de valientes. Ese sancocho de valientes no tiene nada de gallina, nada de gallina. ¿Qué pasó?
1: ¿Por qué?
0: Bueno, nos vamos de fiesta. 3 de la tarde, 12 minutos, 3:12. A ver, ¿qué familias están ahí reunidas? Que me envíen ese video bailando las mezclas de DJ Chiqui en Tropicana. A ver, quiero ver esos videos. Voy a subir esos videos a nuestra cuenta de Facebook para que vean en Boyacá cómo se celebra el Día de la Madre. A ver, quiero ver esos videos ahí bailando merengue sabroso con Tropicana. Yo escucho, veo y comparto. Tropicana, la más bacana, bacanísima. No, no, mi amor, el rap del pollo. Hoy me estaba contando que se iba a despercudir la entrepierna con jabón rey. El hombre está ya despercudiéndose la entrepierna con jabón rey, ¿no? El gavilán también, su merced. El gavilán se está jugando los sobacos con jabón rey a ver si se le despercude, ¿no? Esos manes están allá juiciosos. No, George bacanísimo está que no. Se restriega las rodillas con jabón rey a ver qué pasa ahí. Ay, ay, ay, dos, tres. Ay, qué sabroso. 3 de la tarde, 13 minutos. A ver, quiero ver esos videos, esas fotografías. Bailando la música de Tropicana. A ver, a ver, a ver, a ver. 1, 2, 3. Dígalo, DJ Chiqui.

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0: Por ahí me estaban diciendo, ay, DJ que no es capaz de tirarse un carrangazo. Ay, ¿será que no soy capaz de tocar un carrangazo?
1: Lavanda.
0: Venga, a ver.
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0: No más. ¿A quién le dijeron?
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0: Ay, papá.
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0: Al agropecuario de Boyacá para el mundo, papi, sonando. Alicen esas naguas, porque vamos a vacilarla, vea, dígalo.
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0: fiesta.
1: ¿Cuántos se bailaron ese carrangazo? A ver.
0: Ay.
1: ¿Cuántos se bailaron ese carrangazo? Que levanten la mano, a ver. Ay. Saludito ahí para Mechitas. Para Mechas ahí que está con Mambo Kim. Hey.
2: 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Hasta
1: manito arriba los que bailaron ese carrangazo.

0: canasto no.
1: Oh, bendita carranga, dijo mi abuela. Sabrosa que me pone a menear.
0: Acá no hay choco.
1: Esa vaina.
0: Rojo, no acá.
1: Sabroso. Yo escucho a Baby Comparte Tropicana. No, ¡ay! Pero cántesela al oído. Esa era la vida de Jotica Monroy. Ya me lo dejaron salir de mano, amiga. Uy. Pilas que a todas las suegras mías les estoy entregando su regalo, ¿listo? Levanten la manito ahí a través del WhatsApp, mis suegras. Les estoy entregando el regalo. Vea, Virginia ya reclamó su regalo. Mariluz también. Consuelo ya reclamó también ahí su regalo. Dianita también ya reclamó su regalo. Lorena también ya reclamó su regalo. Vea, ahí también Nuri Medina que quiere su regalo. Mi amor, ya le voy a enviar su regalo ahí. Les estoy enviando sus regalos a todas mis suegras.
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1: Qué mayor regalo que un yerno como yo, ¿no? Ay. Bueno, ahí está para Angie.
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1: Angie, vea, también ahí ya reclamó su buen regalo. 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Con Tropicana, la más bacana, bacanísima. Yo escucho, yo veo y comparto. Vamos a ver, suegritas levantando la mano y al WhatsApp, que les estoy compartiendo su regalo del Día de las Madres.

Saluditos también para el rap del pollo, que es una madre completa y dueño de galpones. Vea, Yolima desde Belén ya reclamó su regalo ahí por ser una de mis suegras, vea. A todas mis suegras, se levanten la manito el WhatsApp, les estoy compartiendo su regalo, vea. Eso, Yolima desde Belén. ¡Reclamen su regalo a esa hora! Yo escucho, yo veo y comparto cantando esa canción a todo pulmón. ¡Uy, que será la vida de Camilo Macías!

0: papi, ¿cómo está el camello? Y a ver.
1: Compadre Chiqui, aquí, como siempre, en sintonía tropicana, la más bacana. Cantándole a todas las mamitas, así que un saludo para las mamitas y para usted, Chiqui, para la tropicana. Un saludito. Acá, como siempre, pendiente.
0: Ese es mi amigo Camilo Macías, papi. Se ganó su viaje a Morcá con todos los gastos pagos, Camilito. Ahí para ese primero de junio, ¿listo? Eso, y de paso se ganó ahí su entrada al río Chiticuy totalmente gratis. ¿Saliste el chingue, Camilo? Vea, ahí el hombre Camilo Macías cantando locos. Estamos locos.

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1: 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Son las 4 de la tarde. 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

0: Llevo mucho tiempo buscando tener una cita con ella, pero no lo he podido lograr. Así que hablé con Jay Álvarez.
1: Hey, yeah, el dueño del sistema.
0: El rookie.
1: The maximum respect.
0: Y Nicky Jam.
2: Tranquilo, Juanito, que vamos a conquistar a esa mujer.
0: Para que me ayuden a enamorarla.

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0: 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Son las 7 de la noche. 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